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realisme littéraire espagnol et politique durant la Restauration. Aujourd'hui, nous nous intéressons à Ramón de Campoamor y Campoosorio, 1817-1901, écrivain, poète du réalisme littéraire espagnol et homme politique de la Restauration. Campoamor nació en el seno de una familia acomodada de padre campesino y madre hacendada asturiana. Su infancia estuvo marcada por una estricta educación eclesiástica. Cursó estudios de humanidades, filosofía, lógica y matemáticas. También ingresó en una orden religiosa y se matriculó en medicina, aunque ninguna de las dos profesiones terminaban de encajar con su personalidad. Finalmente, optó por dedicarse a las letras y a la política, influido por su amigo José de Espronceda. Campoamor naquit dans une famille aisée, fils d'un paysan et d'une riche détenteuse de terres asturiennes. Son enfance fut marquée par une éducation ecclésiastique rigoureuse. Il étudia les lettres, la philosophie, la logique et les mathématiques. Il entra également dans une ordre religieuse et s'inscrivit en médecine, bien qu'aucune de ses professions ne lui convienne véritablement. Finalement, il choisit de se consacrer à la littérature et à la politique, influencé par son ami José de Espronceda. La aproximación a la obra de Campoamor empieza indiscutiblemente por su poesía. En 1837 empieza a escribir versos e inicia sus colaboraciones en diversas revistas románticas y periódicos literarios como Las Musas y El Correo Nacional, como también en el periódico de literatura No Me Olvides, donde apareció su primer poema con nada menos que 70 versos y sin título. Toute approche de l'œuvre de Campoamor commence indéniablement par sa poésie. En 1837, il commença à écrire des vers et entama ses collaborations avec divers magazines romantiques et journaux littéraires tels que Las Musas et El Correo Nacional, ainsi qu'avec le journal littéraire No Me Olvides, où parut son premier poème comportant pas moins de 70 vers et sans titre. Ainsi, Ramón de Campoamor contribuyó al desarrollo de la prensa literaria muy característica de la España del siglo XIX. Siguiendo esta estela, sus primeras obras impresas pertenecen al género dramático. En 1838 publicó su primera obra teatral, una comedia en dos actos titulada Una mujer generosa, que nunca llegó a estrenarse. Ese mismo año también publicó sus primeros versos de tono romántico, Tenazas y Flores. Su producción literaria continuó con Fábulas y Ayes del alma, con poemas dedicados a la entonces exiliada reina María Cristina, madre de Isabel II, y que constituyeron, según el poeta, el inicio de su importante carrera política y literaria. Ainsi, Ramón de Campoamor contribuyó al desarrollo de la prensa literaria característica marcante de la España del XIXe siècle. Sus primeras obras imprimidas appartenaient al genre dramático. En 1838, él publicó su primera pieza, una comedia en dos actos, intitulada Una mujer generosa, una femme généreuse, que no fue jamais jouée. La misma año, él publicó también sus primeros poemas en un estilo romántico, Tenazas y Flores, Pensées Fleurs. Sa production littéraire se poursuivit avec Fábulas, Fables et Ayes del alma, Lamentation de l'âme, poème dédié à la reine Marie-Christine, mère d'Isabelle II, alors en exil, et qui, selon le poète, marquèrent le début de son importante carrière politique et littéraire. Su interés por los asuntos parlamentarios lo llevó a escribir Historia crítica de las Cortes Reformadoras, con retratos satíricos y mordaces sobre los diputados redactores de la Constitución y los principales hombres de Estado de la época, contribuyendo así a la difusión de la información parlamentaria y sumándose al gremio de los cronistas parlamentarios. Campoamor compaginó su carrera periodística y literaria con el ejercicio de la política. Entre 1851 y 1854 fue gobernador de Valencia e intervino con un escaño en el Congreso. Son intérêt por les affaires parlementaires l'amena a écrire Historia crítica de las Cortes Reformadoras, Histoire critique des Cours réformatrices, ouvrage agrémenté de portraits satiriques et mordants des députés ayant rédigé la Constitution et des principes principaux hommes d'État de l'époque, contribuant ainsi à la diffusion de l'information parlementaire et rejoignant le rang des chroniqueurs parlementaires. Campoamor allia sa carrière journalistique et littéraire avec son engagement politique. De 1851 à 1854, il fut gouverneur de Valence et membre du Congrès.
Los juicios sobre Ramón de Campoamor se mueven entre extremos, oscilando entre los elogios más extraordinarios o el aplauso más rendido, entre la condena absoluta o la negación de su genio.

0: Estos vaivenes críticos ya se advertían en su tiempo, cuando para algunos era el mayor poeta del siglo y un gran filósofo, mientras que para otros era una nulidad, un poeta banal e insustancial e incluso un peligro social por su escéptica concepción del mundo y su excesivamente naturalista descripción de personajes y situaciones. No parece posible establecer términos medios. Era muy querido todavía en las primeras décadas del siglo XX, disputando el cetro poético con Gustavo Adolfo Bécquer. Pero a Campoamor, algunos modernistas le criticaron con dureza por el sentido común, el sentimentalismo trivial y la simplicidad prosaica de sus estrofas, mientras que a Bécquer, con justicia, se le aupó como el campeón del simbolismo y la intimidad lírica. Les opinions sur Ramon de Campoamor sont extrêmement contrastées, oscillant entre les éloges les plus extraordinaires et les applaudissements les plus enthousiastes, entre la condamnation pure et simple et le déni de son génie. Ces fluctuations critiques étaient déjà manifestes de son vivant. Pour certains, il était le plus grand poète du siècle et un grand philosophe, tandis que pour d'autres, il n'était qu'un inconnu, un poète banal et insignifiant, voire même un danger social en raison de sa vision sceptique du monde et de sa description excessivement naturaliste des personnages et des situations. Il semble impossible de trouver un juste milieu. Il était encore très apprécié au début du XXe siècle, rivalisant avec Gustavo Adolfo Bécquer pour la suprématie poétique. Mais Campoamor fut sévèrement critiqué par certains modernistes pour son bon sens, sa sentimentalité superficielle et la simplicité prosaïque de ses strophes, tandis que Bécquer était, à juste titre, salué comme le champion du symbolisme et de l'intimité lyrique. Hoy Campoamor es sobre todo el poeta, pero para sus contemporáneos fue, además, el filósofo por sus varios ensayos sobre temas diversos. Los títulos y estribillos de sus textos serían, asimismo, lecciones vitales para su público fiel. Con frases como «Quien vive olvida», «Vivir es dudar», «Todo se pierde», «Nunca olvida quien bien ama», fue visto como un filósofo de lo cotidiano que transcribía lo que observaba. Así pues, los nuevos géneros inventados por Campoamor fueron copiados hasta la saciedad y de hecho se puede hablar de una escuela campoamorina. Aujourd'hui, Campoamor est surtout connu comme poète, mais pour ses contemporains, il était aussi un philosophe grâce à ses nombreux essais sur des sujets variés. Les titres et les refrains de ses textes offraient également des leçons essentielles à ses fidèles lecteurs, avec des phrases comme « Celui qui vit oublie »,« Vivre c'est douter », Tout se perd. Celui qui aime vraiment n'oublie jamais. Il était perçu comme un philosophe du quotidien, retranscrivant ses observations. Ainsi, les nouveaux genres inventés par Campoamor furent largement imités, et l'on peut même parler de l'école de pensée campoamorienne. En 1861, fue designado como miembro de la Real Academia de la Lengua Española, pero un dato curioso es que era alérgico a los homenajes, lo que lo llevó a rechazar en 1872 la Gran Cruz de María Victoria como premio a su labor como propagador de las letras y de la educación en España. Pese a todo, le fue concedida, aunque nunca la recogió. En 1861, il fut nommé membre de l'Académie royale espagnole. Curieusement, il était allergique aux hommages, ce qui le conduisit à refuser la Grande Croix de Maria Victoria en 1872, une distinction qui lui avait été décernée en reconnaissance de son action en faveur de la littérature et de l'éducation en Espagne. Malgré cela, elle lui fut attribuée, mais il ne la ramassa jamais. De sus últimos años, cabe destacar su larga corresponsalía para el diario La Época de Santiago de Chile o sus dos viajes a París. Luego de la muerte de su esposa en 1890, no volvió a publicar ningún libro nuevo, muriendo en Madrid con más de 83 años y siendo su muerte motivo de duelo nacional. De ces dernières années, il faut remarquer sa longue collaboration avec le journal La Época à Santiago de Chile et par ses deux séjours à Paris. Après le décès de son épouse, en 1890, il ne publia plus aucun ouvrage, mourant à Madrid à l'âge de 83 ans et sa mort ayant été un deuil national. Hoy exploremos algunos de sus versos que acompañaremos de una melodía de nuestro amigo Jorge Sergio Hernández, al que ya tengo muy explotado, y a la que titulé, sin que me lo haya probado, Moda Campoamarina. Aujourd'hui, je vous invite à explorer quelques-uns de ces vers que nous accompagnerons d'une mélodie de notre ami Jorge Sergio Hernández, que j'ai vraiment exploité beaucoup récemment, que j'ai intitulé « Sans son approbation, mode campoamarina, mode campoamarienne ». Dime, Juanito.
1: Yo creo que es el momento también de hacer un breve paréntesis para comentar algunos detalles de la vida de un hombre que por su actividad multifacética refiere a muchos de los comportamientos de los escritores y periodistas en la modernidad.
0: Sí.
1: El hecho de estar de alguna manera en la fuente oficial de prensa, el hecho de estar dentro de la crítica mordaz y bien sarcástica de la época en la prensa, pues le da una visión y un conocimiento de las cosas bastante. ¿Cómo dices que se llamó su obra que nunca se presentó?
0: La obra de teatro se llamó... Una mujer generosa.
1: Sí. Bueno, quién sabe qué tan generosa porque no se publicó, porque después en esos momentos no era la censura, sino las consecuencias de decir lo que se decía de las gentes, sobre todo de ciertos medios. Y él estuvo muy, muy cerca de los medios, vamos a decir, de la cúpula.
0: Del poder.
1: Y más que nada también de la pantalla social. Hay que recordar que los primeros años de este siglo pasado, de 1900 para acá, pues es una época de muchísimos cambios sociales.
0: Claro.
1: Y 20 años después comenzaron los movimientos que terminaron con la guerra del 34.
0: Bueno, pero vamos a decir, ir diciendo lo que has dicho en francés. Alors, Juanito dice que... en fait, comme je l'expliquais, Ramón de Campoamor... a été un novateur dans le fait qu'il introduisit la satire politique en étant un journaliste des journaux officiels de l'Espagne de son époque. Et par ce fait, en fait, il a introduit cette modernité de la satire qui arrivait à critiquer les grands de la République espagnole de l'époque, ceux qui étaient au gouvernement, ceux qui avaient le pouvoir, etc. Et c'est ce qui l'a rendu très intéressant. C'est pour ça que je parlais même du fait qu'il y a une mode campoamarienne, en fait, cette mode d'écriture un peu satirique qui critique d'une façon plus journalistique que poétique les comportements de l'époque. Et c'est un peu, en résumé, tout ce que Juanito vient de dire et d'exprimer, non ? Et de dire que c'est un apport très important qu'il a pu faire au journalisme moderne, en fait.
1: Rendre compte qu'au début du siècle, du 19e siècle, les changements sociaux en Espagne et ensuite en l'Europe, on a débuté avec mobilisation sociale et après, on vient... 1934, la guerre civile espagnole.
0: Oui, oui, mais bon, il faut savoir que oui, c'était un novateur, mais quand même, de la fin du 19e, hein, il est mort en 1901. Du coup, lui, il n'a pas vécu tous ces changements civils que tu cites. C'est ça. Hay que decir que bueno, Juanito habla de que pues sí es un pionero de todos estos nuevos movimientos sociales que aparecerán en el siglo XX en España, que acaban con la Guerra Civil Española en 1934. Pero pues él no deja de ser simplemente un pionero. Él muere en 1901. Hay que tenerlo bien localizado como un hombre del siglo XIX, 1817 a 1901. Uno, ¿no? Il faut vraiment bien l'encadrer comme un homme du 19e siècle pour comprendre et sa lyrique, et sa poétique, et sa façon de penser, ¿no? Parce qu'il est né en 1817, il est mort en 1901. Es la única manera, de, si lo situamos bien en el siglo XIX, de comprender pues, su escritura, su lenguaje y su manera de actuar, ¿no?
1: Pero que sí fue pionero. Y reconocer su energía.
0: Sí, claro. Por supuesto. Bueno, pues comencemos pues con el primer poema en español. Commençons donc par le premier poème en español. Amor y gloria, de Ramón de Campoamor. Sobre arena y viento lo ha fundado el cielo todo, lo mismo el mundo del lodo que el mundo del sentimiento. De amor y gloria el cimiento, solo aire y arena son. Torres con que la ilusión, mundo y corazón es llena, las del mundo sois arena y aire las del corazón. Y colorín colorado, este poema ha terminado.

0: Yo digo que sí está muy, muy así del tipo de Campoamor esta canción, o sea, está muy realismo literario español, época de la restauración, yo creo que sí, ¿no? Y además, pues nuestro amigo Jorge es muy bueno, sí es muy bueno.
1: Claro.
0: En fait, je disais que la chanson, je trouve qu'elle est vraiment très proche du réalisme littéraire espagnol, de cette époque de la restauration espagnole, je la trouve parfaite, et que mais vraiment, mais vous le savez déjà, notre ami Jorge Sergio Hernández, il est vraiment très bon. En plus, si vous saviez comment je lui ai demandé les musiques, c'était SOS, j'ai pas le temps. Le pays la musique así de Auxilio Socorro, no alcanzamos esta vez. Así que no, nada, o sea, para ser una inspiración rapidita, está muy bueno.
2: El juego de decir que no son dan una comunicación epistolaire, Rebecca Louis, parece que él écoute la emisión de Foi après y me hace de corrección de Foi.
0: Es que te equivocas, Juanito, no pones atención. En fait, je disais... Bon, déjà, finir ce que je disais qu'il était très bon. Je lui ai demandé la chanson en disant, genre, SOS, aide-moi, j'ai pas le temps de faire la chanson. Il l'a fait très vite, ce qui montre son talent. Vraiment, très vite, c'est... dans quelques minutes.
2: Et improvisation.
0: Exactement. Et bueno, pues, o sea, Juanito sí dice que está en comunicación epistolar con él porque pues, nos escucha la retransmisión para que ustedes también vayan y escuchen el podcast y la retransmisión, que queremos que este podcast tenga muchos adeptos, por favor.
2: En América a las 8 de la noche del lunes.
0: No, pero eso es en vivo. Yo quiero que escuchen el podcast cuando quieran, lo pueden escuchar
2: también,
0: donde sea.
2: Pero escúchenlo en vivo para que vean lo que pasa en la sala de Frecuencia París. Pluriel, en el 106.3 del FM, www.rfpp.net, cumpliendo con los cánones establecidos de identificación de canal cada determinado tiempo aquí en Frecuencia París. Pluriel.
0: Bueno, tú sabes por decir que Juanito decía que estaba en una comunicación epistolar con él porque no se escuchaba la retransmisión y luego lo regañaba porque se equivocaba, pero ya ven cómo es Juanito. Tiene al alemán, al Alzheimer, se le va en la onda, se equivoca a veces. Pero bueno, lo queremos, Juanito, lo queremos. Ya se rió, es que estaba de malas por el calor. Y la finalmente rió, il était de très mauvaise humeur a cause de la chaleur, pero ya lo tenemos contento, Juanito.
2: Sección c'est la jolie spirituelle de la poésie.
0: Comme je disais, bon, comme il disait plus tôt, écoutez aussi la retransmission sur la radio, sur Fréquence Paris Pluriel au 106.3 FM ou sur Internet, comme vous connaissez déjà, www.rfpp.net. Bueno, continuamos con el primer poema en francés. Continuamos avec le premier poème en français, que la traducción la hice yo, ya se la saben. Vous savez déjà que la traducción c'est moi qui l'a fait, pour respecter les rimes. Et ya de Campoamor, siglo XIX, ni me molesté en buscar si había traducciones, la verdad. Vraiment de Campoamor, que étant donné que c'est l'Espagne du XIXe, j'ai même pas voulu regarder s'il y avait des traductions. Je suis allée direct.
2: En Mexique, nous disons de que llega, llega. De que llega, llega. La palabra, la traducción, el sentimiento.
0: Algo así. Bueno, Les deux peurs de Ramón de Campoamor. La première. À la tombée de la nuit ce jour-là, elle, loin de moi. Pourquoi t'approches-tu autant ? Elle dira, j'ai peur de toi. La deuxième. Et une fois que la nuit passa, elle dit, tout près de moi. Pourquoi t'éloignes-tu autant ? J'ai peur sans toi. Et rouge et bariolé, ce poème est terminé.

Bueno, pues ahora sí que el turno al segundo poema en español. Maintenant, place au deuxième poème en español. Que dicho sea de paso, este me gusta mucho, se me hace que tiene una linda imagen. Il faut dire que celui-là, je l'aime beaucoup parce que je trouve qu'il a de très belles images. C'est une très belle métaphore. En fait, c'est un sonnet et il est tout en entier, une très belle métaphore. Es un soneto que es todo entero, una metáfora muy bonita. Entonces, pues vayamos. Soneto de Ramón de Campoamor. De amor tentado, un penitente un día, con nieve un busto de mujer formaba, y el cuerpo al busto con furor juntaba, templando el fuego que en su pecho ardía. Cuanto más con el busto el cuerpo unía, más la nieve con fuego se mezclaba, y de aquel santo el corazón celaba, y el busto de mujer se deshacía. En tus luchas, oh amor de quien reniego, siempre se une el invierno y el estío, y si uno ama sin fe, quiere otro ciego. A ti te pasa así, corazón mío, que uniendo ella su nieve con tu fuego, por matar de calor, mueres de frío, y colorín colorado, este poema ha terminado.

0: A ver, decirles que en este último poema, la última palabra, había una palabra por ahí que se dice pansement, y quiero aclarar que la última palabra de este poema es con E, no con A, y es una forma literaria para referirse a los pensamientos de donde se deriva la palabra, de la palabra francesa pensée, utilizada para decir pensamientos. Alors, je veux préciser que le dernier mot de ce poème est pensement avec un E et pas avec un A, une forme littéraire de désigner les pensées, mot dont ce dernier mot, pensement, en est tiré. Entonces, para que entiendan un poco el concepto de que pues, se refería a los pensamientos, ¿no? Pour vous permettre de comprendre un peu mieux le concept que on faisait référence au pensement. Para hablar de la música, bueno, de nuestro amigo Jorge Sergio Hernández, vayan y escuchen el podcast que le dedicamos. Pour parler de la musique par rapport à notre ami Jorge Sergio Hernández, allez écouter le podcast qu'on lui a dédié. Y bueno, lastimosamente ha llegado el momento de despedirnos.
1: Yo tengo un comentario que sí es bueno decirlo. Me preguntaron, oye, tú siempre dices, y escuchen la referencia del programa, da la fecha, porque me metí al YouTube, eso lo dijeron en mi programa, pero puede ser extensivo para el podcast. Si le precisamos la fecha,
0: no, es que ya tenemos mucho, nada más. Es que no está por fechas, en el podcast no está por fechas, en el podcast está por nombre. Basta con que busquen Jorge Sergio Hernández y ahí Andale, les aparece. Du coup, dans le podcast, Juanito me disait que souvent, quand il dit aller regarder le podcast sur sa chaîne YouTube, les gens lui demandent mais quelle date pour faciliter la recherche dans les podcasts, sur Vodio ou sur Spotify. C'est pas comme ça que c'est référencé. Dans les titres, il y a les noms et des auteurs littéraires comme des auteurs musiciens. Du coup, il suffit juste de faire une recherche par nom et vous le trouverez directement.
1: Si bien sûr, ça arrive pour écouter toute l'émission parce que c'est la date au début et après le nom de l'émission, aquí somos, aquí estamos, y pues, presque tous.
0: Non, exactamente, no. Entonces, en mi caso está muy fácil, nada más en los podcasts ustedes buscan o el nombre del... Está siempre en el título el nombre del poeta o escritor y el nombre del músico que acompaña. Entonces, basta simplemente con buscar el nombre
1: Jorge,
0: y se encuentra. Sergio Hernández.
1: Sergio Hernández Medrano, en último caso.
0: Así está. Bueno, ahora sí, lastimosamente ha llegado el momento de despedirnos, muy en línea con Ramón de Campoamor, al invitarnos a que no rechacen sus sueños, que ya lo dijo él mismo, sin la ilusión, ¿el mundo qué sería? Bon, lamentablement, le moment est venu de se dire au revoir, bien dans l'esprit de Ramon de Campoamor, en vous exhortant à ne pas renoncer à vos rêves, car comme il le disait lui-même, sans illusion, que serait le monde? Et ahora sí, hasta la próxima et à la prochaine.
1: Y los aplausos, terminando la sección de Sophie Velasco, cuentos y poemas para todos, correspondiente a este domingo 24 de mayo del año 2026.

bueno con esta forma de terminar la sección toda muy poética al piano. Imaginemos que todas estas improvisaciones que hemos tenido el gusto de emitir a través del programa Aquí Somos, Aquí Estamos, pues se la debemos al talento de un pianista mexicano, director de orquesta, que ha venido varias veces a dar giras de maestría musical aquí en las Europas. Y que pronto, ayer precisamente en la fiesta de las casas de la ciudad universitaria, encontramos a nuestros amigos, los mariachis. Una cosa muy especial, tenemos tantos prejuicios. Los mariachis es un tipo de... el mariachi toca un tipo de música que está considerado ya como parte de no nada más del folclore, sino de las composiciones de música tradicionales de nuestro país. Y en México se ha iniciado ya a través del espacio universitario una carrera de música de mariachi en Garibaldi, precisamente. Y entonces con esas... pues estamos luchando por todos esos prejuicios que se tienen en decir que la música de mariachi no es música culta. Generalmente en los conservatorios dicen, híjole, tocaste como mariachi. Todas estas cosas hay que quitarlas ya de la visión discriminatoria de la actividad, porque honestamente en todas partes del mundo los grupos que cultivan ese tipo de música relacionada históricamente a México y de tradición muy, muy, muy antigua. Antes de México, mucha influencia precisamente de músicos de España. Pues todo esto se tiene que evaluar y ver y reconocer, porque estaba yo platicando precisamente con mis amigos y una persona del público, no digo nombres para que no haya señalamientos, me dice, ¡ay, qué bonita música la del mariachi que tocaron! Esta vez sí salió muy bonito. Y bueno, le dice a la violinista, a ti no te reconozco porque no tienes el uniforme. Hijo, pues nos dio risa, ¿no? Nos dio risa. El uniforme pues puede ser el del mesero, pero el traje charro, el traje de mariachi, pues es todo una artesanía que vale la pena reconocer también dentro del arte textil, porque nos ha distinguido tanto en la chaqueta, el pantalón, todo el ajuar que en metal de plata se adorna el traje y también los sombreros, pues son característicos de una corriente cultural fuertísima que podrán ustedes encontrar grupos de mariachi formados por muchas nacionalidades distintas en Japón, en cualquier otra parte del mundo. Y bueno, con esto pues es una referencia para decirles a ustedes que entramos a la sección musical y que ahora como parte del proyecto El Blues en Europa / París, voy a presentar dos pruebas de lo que considero yo una estancia cultural muy, muy particular de influencia de la música del blues estadounidense con los modelos musicales que se juegan por aquí en las Europas. Y decirles a ustedes que hay dos grandes amigos, Marceau y René Miller, que tuvieron una presentación en la cual tuve también la oportunidad de participar. Y considero yo que es el blues de la vieja escuela, entre comillas, adaptada a la mentalidad y estilos modernos del blues en Europa. Y son representantes entonces de este modelo cultural, de este movimiento internacional del blues en Europa. / París. Y con esto, bueno, con esto comenzamos nuestra sección musical y dice así.

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1: Bueno, pues esto fue pues una aparición en el Bar de la Liberté, que tiene realmente pues una audiencia bastante, vamos a decir, característica de escuchas de la música alternativa de todo tipo, porque se han presentado desde mis amigos con Jarana hasta los bluesistas como René y Marceau, que realmente vale la pena pues escuchar en vivo y ver la actuación de estos dos bluesman. Y en ese sentido, pues el proyecto que tengo del blues en Europa da una vuelta por París, por España, entre Córdoba y Madrid y también Toledo, que pues muy lentamente va avanzando, pero curiosamente también llenándose de muchos vértices de música alternativa, que es verdaderamente un placer estar presentando para ustedes, el público conocedor del blues en el planeta. Y la neta, pues muy contento, y esto siguió de la siguiente manera, así.

Bien, pues todo esto se dio la semana pasada en La Liberté. Y bueno, en el sentido de decirles a ustedes también que pues tuvimos la visita por aquí, por Europa, hace ya algún tiempecito, muy recientemente, de una cantante argentina muy joven, Milagros Amud, y que realmente, realmente admirable la forma de interpretación de viejas canciones argentinas que identifican al país clásicamente, como en México, la música del mariachi. Los tangos en Europa son realmente pues obligados en la cuestión del linaje cultural. Y bueno, pues Milagros, híjole, con una situación muy especial, presentó una gira aquí en París que valió la pena escuchar y que tiene además pues una gran carga artística de interpretación. Y entonces, pues voy a presentarles a ustedes en relación a que también en Argentina hay un buen blues y un buen rock, esta situación clásica a manera de interpretación más moderna con la artista llamada Milagros Amud.

Bueno, pues si pudiera decirse que el blues es la expresión del sentimiento y el alma, pues estas canciones también tienen lo suyo muy, muy marcadamente. Y el ver la fineza de interpretación de un artista tan joven y una escuela tan clásica de música argentina, bueno, pues la tuvimos... La tenemos y los que pudieron escuchar sus presentaciones por aquí, pues se llevaron una flor. Se llevaron una flor y un momento que vale la pena que pase por la antena. 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Difundimos la música alternativa a todo lo que da. 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Y bueno, pues que no se diga más porque la señorita Meuth nos trajo otro boleto a disfrutar la música de Argentina actual.

0: Dios mío, ¡ah! ¡Qué increíble!
1: Es verdaderamente, verdaderamente intenso el recordar. Fíjense ustedes que mi padre, ya cuando estaba con los amigos, había un amigo que no sé si era portugués, pero había vivido en Argentina, tocaba el bandoneón. Y pues ya con unos traguillos encima y todo esto, pues cantaban esas canciones que recordaron. Perdón, recordaron mi infancia y esos tangos a rajatabla, ¿no? A rajatabla que pues verdaderamente, verdaderamente son muy, muy intensos. Y bueno, pues la idea es que todas estas cosas pues traen arremetido ahí la intención del artista y se encuentra en todos lados del mundo y en todo nivel y en todo momento el mensaje que puedan tener los artistas hacia la sociedad y en ciertos temas que pues uno diría no son muy comunes, también hay ese consejo social entre comillas que bueno pues uno dice caray qué clase de canción, ¿no? Hay un consejo, un artista que lo puede decir en la calle, en el metro, y que describe de alguna manera y en algún momento un sentimiento social, una circunstancia y el consejo para sobrevivir a este mundo urbano. Y bueno, pues, ¿qué es lo que nos falta a los que vivimos en ciudades apretujadas? Pues un poquito de paciencia. Entonces, escuchen brevemente esta canción.
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3: Esta canción se llama Paciencia.

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1: Y así pues encontramos mucho talento en la calle y muchos ánimos que pues evitan muchas veces el colapso de quien los escucha, porque luego no sabemos las penas y dolores que tiene la persona que está a nuestro lado, y que de alguna manera pues se cumple una cosa de juglar, ¿no? Una cosa de juglar que da consejos y bien, mal o buenos. Pues son tirados al aire, al espacio, y quien los recoge los escucha y le puede servir hasta de motivación. Y bueno, pues regresando a los bares y la música de los grandes como Ray Charles tocándose por músicos amateurs.

0: bien, pues se divierte uno y el sentimiento de la música de los grandes artistas, traducción en músicos populares de los bares en París. Y eso fue de Ray Charles, Georgia in My Mind. Y bueno, pues todas estas cosas nos llevan en el viaje musical que nos permite la no tan inteligente artificio de los ceros y los unos a diferentes momentos de la música. Y bueno, pues entonces en esto tenemos también que reconocer que la música puede ser también hasta ciertamente respuesta a cierto tipo de violencia y en sí misma estar súper energizada, resentida y expresiva para pues demostrar un sentimiento, reflejar una situación o ver qué es lo que trae a suceder las cosas de el mundo macabro en el que vivimos. Y los españoles son muy especiales en hacer también los rocks de ese tipo y tenemos pues grandes momentos. Y pues les voy a presentar algo que tiene también mucho de blues y utilizando ese artificio inteligente que dicen que nos va a sustituir en un blues ya conocido por ahí, que es Bebí con el Diablo. Y bueno, esto dice así.
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0: Bueno, pues ven ustedes ahí la energía y el sentimiento. Hay una experiencia que tuve en el norte, porque siendo yo un capitalino de la ciudad capital, de la Ciudad de México, cuando llegué por allá es otro tipo de música, otro tipo de pasar la vida. Se ha también acusado mucho culturalmente aquellos corridos dolidos o corridos que, según esto, algunos casos sí son ciertos, de apología de la criminalidad. Pues hay otros que es una distinta manera de contar la vida, que fácil no es, pero tampoco es la regla de toda la sociedad, pero sí un importante sector que sufre y se expresa musicalmente con este tipo de corridos. Y hay algunos que, tocando temas pues duros de la existencia, nos muestran otro tipo de sentimiento que existe y que hay. Y bueno, pues se me ocurre pedir un ejemplo y pues algo que nos platica de las reglas del tiempo. Algo así como esto que les dejo aquí.
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Bueno, pues que no se diga más. Y me acuerdo de estar en un lugar que se llama Monclova y pues tocar con este tipo de banda. Híjole, pasamos unas noches bien intensas y todas estas situaciones que se van viviendo en encontrar realmente pues ese tipo de música, ¿no? De ese tipo de música del norte y todo el rollo. Bueno, que no hacen una apología, sino representan también un sentir de cierto tipo de sector social que pues ahí la va sufriendo, ¿no? Y también pues los abusos y los reclamos a esos abusos, pues hechos canción y muy, muy bien expresado en una frase que rifa por los, vamos a decir, por los bajos tugurios del idioma en español. Es cuando ya está uno cansado de ser el comodín de todo para todo, pues dicen, no soy tu güey, ¿no? Y entonces pues lo vemos en una canción y dice así.

0: Bueno, pues me tocó estar en algunos lugares donde ese tipo de música, pues sí, rifaba, ¿no? Y que al principio decía, bueno, ¿por qué tanta maldad, no? Pero sí, hay gentes que tocan el violín y que tocan el acordeón y que tocan la tambora de una manera también muy, muy intensa. Y que bueno, pues uno dice estas cosas son un sentir especial que no es de todos y que explican de alguna manera la gran variedad de dichos populares en ciertas regiones de México, porque cambia según la región, y el norte siempre acostumbrado a esa western view, esa situación de vaqueros, de ranchos, de grandes estepas, de chacanillas que pasan rodando por el camino polvoriento y todas estas cosas que pues en algún momento los han romantizado, pero que no es fácil vivir en cierto tipo de latitudes, pues son así y manejan todos los sentimientos, ¿no? El sentimiento de la discriminación, el sentimiento de pues lo que entienden por reglas de vida. Y bueno, también hay autores que tienen otro aspecto de los sentires. Y pues hay un cabrón que se llama Jorge Miguel. Y bueno, esto, el ejemplo de esto.
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0: Bueno, pues ustedes no digan nada, aquí estamos pasando lo que... la producción musical hoy día, hecha por algunas personas utilizando toda la magia tecnológica, pues tiene su arte, tiene su estilo, tiene su momento, tiene también su lucha de reconocimiento, de autoría. En ciertos casos, lo que he presentado, pues las letras son de los intérpretes y la manera de hacer música, pues representa también el conocimiento tecnológico que permite en un momento dado hacer todo este juego y que muchos de los artistas alternativos están haciendo es precisamente pues utilizar un número vamos a decir desconocido de elementos tecnológicos y en algunos casos funciona y en algunos otros pues no tanto, pero ya dado el conocimiento de las nuevas juventudes de estos recursos tecnológicos, pues realmente pues hay algunas producciones notables y todas estas pues lo difunden en las redes sociales y no muchas veces representan un ingreso que les permita pues sufragar todos los gastos que se tienen que hacer para existir, sino pues más que nada lo hacen para la difusión del mensaje musical que tienen ellos como premisa, ¿no? Y hay varios de estos que se pueden localizar ya en varias de las redes sociales. Y bueno, pues así es como en un momento dado, pues contribuyen a la emisión cultural de la música alternativa, por decirlo de alguna manera. Y en este caso también los artistas, algunos de ellos, y bueno, más bien, casi todos los artistas que llego a presentar en un momento dado, establezco un contacto con ellos a través de las redes sociales y les doy a conocer esto y en algunos momentos me han dado respuestas positivas, muy, muy, muy halagüeñas, porque pues uno se ve en la cosa de ir descubriendo los tipos musicales que hay. Y de todo tipo. Y voy a ponerles uno de los últimos ejemplos para regresar al blues en París y seguir con la difusión de este tipo de... Este ejemplo que no pude localizar a los dos artistas, así que me contesten, pero pues me parece muy, muy, muy intenso. Y La Bedoune dice así.
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Y bueno, pues pronto, pronto, si tengo el contacto con esta artista, pues se las voy a presentar porque tiene una producción muy, muy chida, un ritmo muy, muy, muy acertadamente fantástico. Y bueno, pues estaba yo diciéndoles a ustedes que en el Bar La Liberté, el señor René Miller está haciendo una presentación en el momento en que otro guitarrista también, un joven, bastante más joven que nosotros, Marceau Poltron, pues con un sentimiento muy especial, la presentación que aparentemente no escuchan los comensales, pero es muy satisfactorio ver que de los que estaban instalados en la calle y los que están hasta adentro del bar, pues reconocen el talento de estos músicos y el premio, pues el aplauso y el sombrero que pues presenta deformaciones del peso de algunas monedas. Así es como pues es la batalla cultural musical en París. Y bueno, pues que no se diga más, los dejo con esto que dice así.

Bien, pues es una pieza que no va a poder ser posible repetirla en directo en el bar con ese sentimiento de interpretación de René y de Marcel, que bueno, se lo pueden ver ustedes en mi sitio oficial de Facebook, Juanito Guanabacoa. Ahí pongo parte de todo el concierto, parte de todo el concierto. Sí, lo más significativo de esa presentación, que se llevó a cabo el primer día soleado, este sábado de mayo, y que bien vale la pena que pasen ustedes a escucharlo, porque realmente sí es una muy buena interpretación. Y bueno, pues seguimos con el rock, así vamos a decir, de cierta energía, diferente a lo que es una violencia, pero sí con un tema, vamos a decir, muy resentido de pasiones humanas, que pues en el ritmo del rock de Relación Diabólica, pues se canta por unos artistas que, bueno, los iré presentando poco a poco. Y esto es del álbum Bebí con el Diablo.

Bien, pues pues sí, es agresiva la situación y estaba yo preguntándome si algunos de ustedes han escuchado y traducido las letras, por ejemplo, de Alice Cooper y de otros grupos así que cuando suenan en inglés ni por asomados nos damos, pues todas estas cosas sí traen pues mensajes, vamos a decir, no muy propios para personas sin criterio, pero musicalmente intensas, que es lo que los lleva de un lugar a otro. Y bueno, pues se pueden decir las cosas de manera delicada o de manera muy violenta y ya acompañados de la música que da ese contexto de energía. Y hay una cantante teca que canta Mascarada de León Russell, pues siendo otra situación así muy, muy distinta, pues se escucha de esta manera.

Bueno, pues es una dulce manera de interpretación para tener la oportunidad de escoger la melodía que cerrará la emisión de este día. Una, pues, como lo dice el título en inglés, It Would Be Nice, va a ser bonito, ¿no? Y el grupo Trapped Underfoot, pues nos va a dejar este grato sabor de boca. Hoy que es el penúltimo domingo del mes de mayo, el próximo domingo hay un especial, si me confirman la asistencia de mis invitados. Y entonces haremos la noticia de lo que sucederá del 5 al 7 de junio en un lugar denominado Domín de la Pierre, 06 Domín de la Pierre, porque ahí se llevará a cabo un stash de armónicas. Y bien, pues el mensaje final que nos dará la pauta de lo que va a suceder, lo presentaré la próxima semana. Y hoy por el instante los dejo con esto que cerrará nuestra emisión y dice así.

Pues de esta manera llegamos al final de la emisión. Aquí somos, aquí estamos, correspondientes a este domingo penúltimo del mes de mayo del año 2026. Nos arribamos al final de la sección musical du programa. Aquí somos, aquí estamos. Dan le avant-dernier dimanche del mois de mai. Y bueno, pues contentos de haber estado en la red de inalámbricos y así también la frecuencia modulada. Nos despedimos hasta la próxima semana y quedo con ustedes Juanito Guanabacoa desde el 106.3 del FM, www.rfpp.net, la radio local sin fronteras. Frecuencia Paris Pluriel, aquí somos, aquí estamos.